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0: all'orologio atomico di Radio Ciroma è 1:28.
1: De hoy y el segundo se desarrollará a 7 entradas. Ese segundo encuentro será transmitido en vivo por Radio Rebelde. Y esto es todo en cuanto a deportes. Muchas gracias. Buenas noches.
2: El presidente de Estados Unidos, Donald Trump, llegó hoy a China para una visita durante la cual se reunirá en varias ocasiones con su homólogo anfitrión Xi Jinping en medio de un contexto global complejo. Sobre la mesa de diálogo están temas como la estabilización de las relaciones bilaterales, la tregua comercial, los aumentos de aranceles y los criterios de cada uno sobre la politización de la economía. Asimismo, destacan cuestiones como Taiwán, considerada por Beijing como el mayor factor de riesgo en los nexos bilaterales, la situación en Medio Oriente y la guerra en Irán. De igual forma, numerosos expertos prevén que temas relacionados con América Latina y el Caribe estén presentes, teniendo en cuenta la política agresiva de Estados Unidos en esta región. Sin embargo, Lee consideró que, pese a las diferencias entre ambas partes, las reuniones regulares entre los líderes constituyen una responsabilidad para evitar confrontaciones militares y preservar la comunicación bilateral. Y llegamos al momento de escuchar sobre este tema con la doctora Zenaida Costales en el segmento Punto de Mira.
3: Sí, muchísimas gracias a ti y el saludo para toda la audiencia que a esta hora sintoniza aquí Rebelde. Trump ha llegado a China y al parecer la bienvenida está servida, pero las reglas del juego están cambiando. Es el primer viaje de un presidente estadounidense al gigante asiático en casi 9 años, coincidiendo con las tensiones entre las dos grandes superpotencias y el frágil alto al fuego entre Estados Unidos e Irán y el bloqueo del estrecho de Hormuz. El I-41 aterrizó en la capital china esta tarde-noche y se espera encuentros con su homólogo Xi Jinping mañana jueves y el viernes. El Ministerio de Exteriores de China ha reconocido que la paz mundial estará en el centro de la discusión, junto a temas bilaterales. Washington incluye en el programa las tierras raras, la inteligencia artificial, la tregua arancelaria o la disputa de Taiwán, aunque esta última, para Pekín, sea un asunto exclusivamente doméstico. La mayoría de los analistas coinciden en apuntar que Trump regresa a Pekín debilitado, presionado por la caída de su popularidad, por el desgaste de la guerra con Irán y por el caos judicial que amenaza su política arancelaria. Xi llega a la cita en una posición internacional más sólida y robusta, extendiendo su influencia cada vez más y mostrando a China como una potencia estable. Durante las semanas previas a la cumbre de Beijing, funcionarios de ambos países han estado negociando discretamente posibles compras agrícolas chinas, pedidos de aviones Boeing y declaraciones conjuntas sobre inteligencia artificial. Ambos países anunciaron que el viceprimer ministro chino, He Lifeng, viajó a Corea del Sur el martes para mantener conversaciones comerciales

0: con el secretario del Tesoro estadounidense, Scott Bessent, en una ronda final de negociaciones. Se dice que pudiera haber temas espinosos entre ambos países. Para muchos observadores, el águila y el dragón protagonizarán una cumbre marcada por la pugna entre la estabilidad y la confrontación. Beijing mantiene fuertes lazos económicos con Teherán y la guerra podría perjudicar su economía, para la que ya se proyectaba un crecimiento más lento. Sin embargo, si China puede ayudar a establecer una paz duradera, eso podría reforzar su posición en las negociaciones sobre asuntos comerciales con el gobierno de Trump. No pocos medios de prensa aseguran que la trascendental visita del presidente de Estados Unidos, Donald Trump, a China representa una oportunidad histórica para que las dos economías más grandes del mundo replanteen su relación comercial y el tono de su rivalidad. La forma en que estas dos personalidades, Xi y Trump, gestionen esa dinámica tendrá implicaciones significativas no solo para la relación entre la superpotencia mundial y establecida y la emergente, sino también para el sistema internacional con profundos vínculos con ambas. Escuchemos algunos reportes de prensa que ya abordan en sus espacios noticiosos la visita de Trump a China.
1: Por invitación del presidente Xi Jinping, el presidente Trump realizará una visita de Estado a China, la primera visita de un presidente estadounidense en 9 años. El presidente Xi mantendrá conversaciones en profundidad con el presidente Trump sobre cuestiones fundamentales relativas a las relaciones entre China y Estados Unidos.
2: China y Estados Unidos han estado en desacuerdo sobre cuestiones que van desde los aranceles comerciales hasta la guerra en Medio Oriente. Se espera que Trump inste al presidente Xi Jinping a presionar a Irán para que haga concesiones. Beijing es el mayor comprador de petróleo de Teherán, lo que le da influencia. China, por su parte, quiere abordar el tema de Taiwán, que reclama como parte de su territorio. Estados Unidos es un aliado importante de la isla, pero Trump ha mostrado una postura ambivalente sobre el tema.
3: Trump llega a China en una posición de debilidad. Esperaba viajar tras una victoria ante Irán. Hablaremos de Irán, pero es una cuestión que tenemos bajo control, asegura el presidente. China mantiene una estrecha relación económica y estratégica con Irán. Está interesada en un alto el fuego y la apertura del estrecho de Hormuz. En torno a un 40% del petróleo que importa lo hace a través del estrecho. Y el ministro chino de Asuntos Exteriores ha pedido al gobierno de Pakistán intensificar su mediación entre Estados Unidos e Irán.
4: Trump entiende que el gobierno estadounidense puede gestionarse como se gestiona una empresa, con la misma lógica que él ha manejado sus negocios. Por eso a Pekín le acompaña una poderosa representación de magnates estadounidenses, 16 líderes que de alguna manera se han mostrado afines a Trump. El plan, fortalecer los lazos comerciales con China y limar rivalidades en el mercado. Viajan ejecutivos de tecnológicas digitales, compañías automovilísticas o aeroespaciales, sectores con una gran competencia en el país asiático. Entre ellos los CEOs de Mastercard, Blackstone o Meta. Pero serán Tim Cook, CEO saliente de Apple, y Elon Musk, al frente de Tesla, SpaceX o la red social X, los que participen en el encuentro con Xi Jinping.
0: Habrá pompa y tensiones en esta visita, aseguran los analistas, pero probablemente no será la misma grandiosidad de la primera estancia de Trump en China allá por el 2017, porque los tiempos cambiaron y, en opinión de esta analista, para Trump no es el viaje

0: viaje que había imaginado, sino el viaje que le toca dado el complejo contexto internacional. Y si contribuye a una mayor estabilidad entre las dos superpotencias, podrá ser considerada como una visita con cierto éxito. Pero eso está por ver.
1: El Partido Libertad y Refundación de Honduras se declaró hoy en insurrección legislativa tras denunciar que el cogobierno de nacionalistas y liberales intenta marginarlo de los principales entes electorales del país centroamericano. La bancada de Libre en el Parlamento acusó a los derechistas del Partido Nacional en el poder y liberal, aliado del oficialismo, de impulsar reformas orientadas a excluir a la formación progresista del Consejo Nacional Electoral y del Tribunal de Justicia Electoral. El gobierno de Panamá agradeció hoy la adhesión de Suiza al Tratado de Neutralidad.

0: neutralidad permanente y el funcionamiento del canal. En un comunicado del Ministerio de Relaciones Exteriores explican la trascendental decisión constituyente de una poderosa reafirmación del valor universal de la vía interoceánica como garantía de paz, estabilidad, libertad de navegación y el respeto al derecho internacional. El bloqueo norteamericano impacta en la vida cotidiana de los cubanos. Desde Santiago de Cuba, la periodista Indira Ferrer Alonso nos presenta los siguientes testimonios.
1: Sí, gracias, saludos. Historias como la de Yunaida Labor de Carbonell, jueza profesional y vicepresidenta del Tribunal Municipal Popular de Santiago de Cuba, se multiplican en la mayoría de las familias cubanas.
2: Las medidas impuestas por el gobierno de Estados Unidos hasta nuestra nación realmente afectan a nuestra población, y nosotras las madres formamos parte de eso. No solamente el reconocimiento en el ámbito económico y en el tema de los combustibles, que trae como consecuencia lo difícil que resulta lograr la cocción de los alimentos para nuestros niños, el traslado para llegar a nuestros centros estudiantiles y de trabajo. En el plano profesional resulta evidente la deficiencia tecnológica que, a pesar de los esfuerzos del gobierno, persisten para poder lograr no solamente el estudio en cada uno de los procesos sometidos a nuestra consideración, sino propiamente el desempeño del encargo social que materializamos.
1: Y es que el cerco económico y energético contra la isla socava profundamente la calidad de vida de la población.
2: Tengo dos niños de 8 y 6 años, cuyo desenvolvimiento y estado de salud también se ve afectado por las medidas del bloqueo. Una de ellos con una hipercalciuria idiopática que necesita citrato de potasio de manera permanente. De lo contrario, tendría como consecuencia la proliferación de cálculos renales. Y es precisamente una de estas medidas del bloqueo el impedimento de útiles de salud y medicamentos a nuestra nación, que también nos ha estado impactando en el plano personal y familiar.
1: Con el propósito de rechazar esa política del gobierno de Estados Unidos, santiagueras de todos los sectores se dieron cita en el memorial Vilma Espín para denunciar los efectos del bloqueo.
3: Ha perjudicado mucho nuestro sistema de salud. ¿Por qué? Porque hemos escaseado de muchos medicamentos y actualmente lo han reforzado criminalmente a nuestro país, y nuestro ministerio ha sufrido y está sufriendo el déficit de medicamentos para niños con cáncer, para personas con discapacidades que necesitan auxilio de los medios de trasladarse.
1: Es Bienvenida Sierra, enfermera del Hospital General Juan Bruno Sayas Alfonso.
3: Y yo he valorado que nuestro personal de enfermería, técnico, médico, en general el ministerio, se ha esforzado por sobrepasar esas dificultades. Y hoy por hoy trabajamos y damos todo lo de sí, sin el recurso, con una buena atención, un cariño a nuestros pacientes y familiares.
1: Condenan santiagueras el bloqueo estadounidense contra Cuba. Indira Ferrer Alonso para Radio Rebelde.
0: La viceministra cubana de Salud, Carilda Peña, explicó que no existen motivos de alarma ante una eventual entrada del antivirus al país y no descartó esa posibilidad debido a su largo periodo de incubación. Las personas pueden portar la enfermedad a su llegada al país, explicó a la prensa. Por eso insisto en la vigilancia epidemiológica en las fronteras, subrayó la funcionaria del Ministerio Cubano de Salud Pública. Hoy las autoridades sanitarias, no solo de Cuba, sino de la región y del mundo entero, están sobre una situación que llama la atención y que constituye, de hecho, un desafío para la salud pública, sobre todo en la región de las Américas. En la provincia de Artemisa se intensifica la campaña antivectorial. Con los detalles, José Luis Guía.
4: Sí, muchísimas gracias y un saludo para todos. Por ser el mosquito Aedes aegypti transmisor de varias enfermedades como el dengue, el zika y el chikungunya, en Artemisa se intensifican las acciones de la campaña antivectorial en cada uno de los 11 municipios, teniendo en cuenta el inicio de la temporada de lluvias en el país. Sobre la situación higiénico-epidemiológica del territorio y la necesidad de extremar las medidas establecidas, se refiere el licenciado Raimundo Verde, jefe del Departamento de Higiene y Epidemiología en la provincia.
5: La situación higiénico-sanitaria se mantiene estable en relación a la arbovirosis, ya que tenemos una disminución de los casos reactivos y positivos en lo que va de año. Pero como todos conocemos, ahora en el mes de mayo inicia el periodo lluvioso, que esto hace que la focalidad del mosquito Aedes aegypti se incremente. Por lo que a partir del día 4 de mayo

0: mes de mayo y mes de junio, estamos abatizando el 100% el universo urbano de los 11 municipios de la provincia. Lo más importante hoy es garantizar, abatizar el 100% de estos depósitos para poder disminuir la focalidad de mosquitos y disminuir también con ello el riesgo de transmisión de enfermedades. Por lo que le orientamos a la población las siguientes medidas a tener en cuenta. Que cuando pase la campaña por casa, exigir que se abatice el 100% los depósitos que contienen agua, realizar el autofocal familiar de forma semanal, proteger todos los depósitos que puedan almacenar agua, mantener los patios y solares limpios y ordenados, el fregado de los depósitos de agua que se tienen como bebedero de mascotas como gallos, gallinas, palomas, conejos, etcétera. Acudir al médico cuando exista cualquier síntoma de fiebre y apoyar a los compañeros de vectores en función de las labores que deben de realizar en cada lugar donde se presente.
1: Intensifican en Artemisa acciones de la campaña antivectorial. Desde esta provincia, José Luis Guía le invita a mantener la sintonía con Asiento Radio.
2: Y aquí Rebelde, 7:42 minutos. En el Día Internacional de la Enfermería reconocen la labor de especialistas de la Brigada Médica Cubana en Venezuela. Desde Caracas reporta nuestro enviado especial Luis Rodríguez Peña.
3: Saludos desde Caracas. La Brigada Médica Cubana, que presta sus servicios en la hermana República Bolivariana de Venezuela, celebró el Día Internacional de la Enfermería en el Centro de Salud Integral Salvador Allende de Caracas. A la actividad asistieron Yurielki Sarduy Martínez, segunda jefa de la misión diplomática de Cuba en la Nación Sudamericana, y Orlando Álvarez Acosta, miembro del Grupo Nacional de Trabajo. El emotivo espacio estuvo marcado por el reconocimiento a los profesionales de la especialidad, quienes con entrega, sensibilidad y profundo humanismo han llevado su mano sanadora y salvadora hasta los lugares más intrincados de la geografía venezolana, devolviendo esperanza y calidad de vida a miles de personas. Entre los agasajados se encontraban los licenciados Anisleidis Martínez González y Yoandri Gutiérrez Rosquete.
4: Para mí significa un orgullo y un placer ser reconocida como enfermera durante tantos años y aportar cada día un mejor servicio a nuestra revolución.
5: Ante todo, sorprendido, emocionado y agradecido por el reconocimiento. Venezuela ha sido una escuela para mí en la parte de la enfermería y me ha hecho crecer bastante como profesional.
3: En las palabras finales del encuentro, la licenciada Yudeisy Rodríguez Cisneros, asesora nacional de enfermería de la Brigada Médica Cubana, destacó la importancia de este colectivo y su compromiso con la salud de cada paciente venezolano. Celebra Brigada Médica Cubana en Venezuela el Día Internacional de la Enfermería. Desde Caracas, Venezuela, Raúl Rodríguez Peña, enviado especial de la Radio Cubana.
2: Cuba recordó este miércoles en La Habana el aniversario 68 del asesinato del periodista ecuatoriano Carlos Bastida Argüellos. El periodista Carlos Serpa Maceira amplía la información.
6: Un saludo al colectivo y a la audiencia. La Unión de Periodistas de Cuba, UP, recordó este miércoles en La Habana el aniversario 68 de la muerte de Carlos Bastida Argüellos, reportero y revolucionario ecuatoriano, quien fue asesinado en Cuba el 13 de mayo de 1958 por esbirros de la dictadura batistiana. En el Panteón de los Veteranos de la Guerra de Independencia, en la necrópolis de Colón, en la capital cubana, donde reposan los restos de Bastida, se realizó el tributo con la presencia de Bolivia Tamara Cruz, vicepresidenta primera de la UP, y Tubal Páez Hernández, presidente de honor de la organización, y Premio Nacional de Periodismo José Martí por la obra de la vida, entre otros profesionales de la prensa en Cuba. Trascendió en el homenaje que en tiempos difíciles y tormentosos, Bastida llegó a Cuba y logra ascender a la Sierra Maestra, donde contacta con la fuerza del ejército rebelde y entrevista al comandante jefe Fidel Castro Ruz. Asistieron también al homenaje Juan Carlos Ramírez Heras, vicepresidente de la UP, Juvenal Balán, premio José Martí por la obra de la vida, y Milton Díaz Cantel, presidente del Círculo de Corresponsales de Guerra de la UP. Utilizando el seudónimo de Atahualpa, último emperador inca, Bastida se comunica con el pueblo cubano a través de Radio Rebelde, convirtiéndose en un importante colaborador de las primeras emisiones de esa estación rebelde. Tenía entonces 23 años de edad, ya presentaba un aval periodístico importante, pues había reportado para distintas publicaciones del Ecuador acontecimientos.

0: relevantes como los derrocamientos de las dictaduras de Rojas Pinilla en Colombia y de Pérez Jiménez en Venezuela. En la noche del 13 de mayo de 1958, víspera de su partida, se dirigió a un bar situado en la avenida del Prado entre Virtudes y Neptuno, donde debía recoger algunas cartas de militantes del movimiento 26 de julio para llevarlas a exiliados cubanos en Estados Unidos, desde donde pensaba denunciar los crímenes de la aviación de Batista contra las comunidades rurales de la Sierra Maestra. Mientras aguardaba sentado dentro del local, un agente secreto de la tiranía de Batista al servicio de general Pilar García, jefe de la Policía Nacional, comenzó a injuriar al periodista ecuatoriano y después a golpearlo. A continuación sacó su revólver y le disparó a Mazarba un tiro en la cabeza que lo mató al instante. De ese brutal asesinato hace 68 años, no se publicó una línea en la prensa de la época, sometida a la más férrea censura. El cuerpo sin vida de Carlos Bastida Argüello fue llevado al necrocomio por órdenes de la policía. El Colegio de Periodistas de La Habana supo de lo ocurrido y logró, tras muchos tropiezos, que 3 días después le entregaran el cadáver, que fue velado en la funeraria de Calzadica, sepultado al día siguiente en el Panteón de los Periodistas en el cementerio de Colón. El cobarde asesinato del periodista ecuatoriano conmocionó a la opinión pública en Ecuador y América Latina. En Cuba, su cuerpo recibió el homenaje póstumo por parte del Colegio Nacional de Periodistas, y desde la Sierra Maestra, el comandante en jefe Fidel Castro escribió un editorial que leyó en su propia voz por Radio Rebelde. Los que conocen la proverbial gratitud de los cubanos hacia los hombres que en todas nuestras epopeyas libertadoras han venido desde lejanas tierras a dar su sangre y su vida por nuestra patria, comprenderán nuestro dolor, expresó el comandante en jefe Fidel Castro Ruz en aquella transmisión por Radio Rebelde. Yo soy Carlos Serpa Maceira en Radio Rebelde.
1: Cultura aquí es Rebelde. La Universidad de las Artes de la Mayor de las Antillas alista la propuesta investigativo-creativa MediAcción, prevista para el próximo jueves 14, donde reflexionará sobre los puentes entre público y arte. El encuentro integrará una exposición colectiva de 14 artistas, 2 colaboradores y un taller de mediación, donde los participantes podrán entender cómo se comunica el arte más allá de las galerías. La condición de artista leyenda de Legren le fue otorgada a la cantante Beatriz Márquez, con las precisiones la periodista Daniela Saldívar.
2: Por su virtud y su amor a la música, le fue entregada la condición artista leyenda de Legren a Beatriz Márquez, como reconocimiento a su labor musical y su producción fonográfica, asociándola a la decana de las casas discográficas cubanas.
3: Para mí, como intérprete, es algo maravilloso, es un gran compromiso de seguir esforzándome.
2: ¿Cuál es el mensaje para esas futuras generaciones de músicos que comienzan ahora?
3: Bueno, sobre todo que estudien, que eso es muy importante. La formación es importantísima, que busquen un repertorio cubano de muchos años atrás también, que tiene muy buena calidad y que tenemos que defenderlo nosotros, porque es nuestra raíz, nuestro país. Todos los días que pasa uno aprende algo nuevo.
2: Una vez más se reconoce la labor de la musicalísima y su legado en la industria musical cubana con la entrega de la condición artista leyenda de Legren. Fue un trabajo de Daniela Saldívar para Radio Rebelde.

0: llegamos al momento de conocer la información meteorológica para las próximas horas en Cuba a través de la máster en ciencias Aileen Justice.
1: Amanecerá parcialmente nublado en gran parte del país, nublándose en ocasiones con aisladas lluvias en la costa norte de la región occidental. Desde el mediodía se incrementarán los nublados en gran parte del país, sobre todo en occidente y también en localidades de Villa Clara y Cienfuegos, con algunos chubascos y lluvias que serán más numerosas en horas de la tarde y pueden extenderse hasta la noche. En el resto del territorio nacional estará parcialmente nublado con aisladas lluvias. Las temperaturas se mantienen elevadas, mínimas en la madrugada entre 23 y 26 grados Celsius, y por el día ascenderán a valores entre 31 y 34 grados, inferiores ligeramente en las áreas donde persistan los nublados y las lluvias. Los vientos se mantendrán variables débiles, asimismo sigue el poco oleaje en el sur oriental y la mar tranquila en el resto de las costas. En resumen, para mañana, calor y un incremento de las lluvias en la región occidental. Aileen Justice Águila, para Aquí Rebelde.
0: El presidente colombiano Gustavo Petro rechazó la supuesta anexión de Venezuela planteada por Donald Trump, quien difundió una imagen en la que la nación bolivariana aparecía con el estado número 51 de Estados Unidos, con Washington como capital. Asimismo, Petro advirtió que esa anexión sería contraria a los principios defendidos por Simón Bolívar, pues implicaría la pérdida de la libertad del pueblo venezolano, al tiempo que subrayó que la propuesta vulnera la historia y el derecho a la autodeterminación de la región. La polémica surgió luego de que Trump compartiera en su red social Trump Social la imagen de Venezuela como parte de Estados Unidos, publicación que posteriormente fue replicada por la Casa Blanca, donde el gesto generó reacciones inmediatas en América Latina. En contexto, el mandatario estadounidense realizó el post durante un viaje a China, asegurando que los venezolanos lo aman y que su administración mantiene un control efectivo sobre el país sudamericano. Por otro lado, desde La Haya, la presidenta en funciones venezolana, Delcy Rodríguez, respondió: jamás estaría previsto, porque si algo tenemos los venezolanos y las venezolanas es que amamos nuestro proceso de independencia. En esa misma línea, las reacciones de Petro y Rodríguez se producen en medio del restablecimiento de las relaciones diplomáticas entre Estados Unidos y Venezuela, proceso iniciado tras el secuestro del presidente Nicolás Maduro el pasado 3 de enero. En la provincia de Santi Espíritu se desarrolla un amplio programa de actividades en el contexto de la Jornada Nacional contra Incendio. El periodista Yosdani Morejón amplía la información.
2: Saludos. Con un amplio programa de acciones dirigidas a fortalecer la cultura de prevención y acercar a niños y jóvenes a la labor que desarrollan las fuerzas especializadas, Santi Spiritus dio continuidad este miércoles a las actividades de la Jornada Nacional contra Incendios, iniciativa que este año celebra su aniversario 60. De acuerdo con el teniente coronel José Ramón Cañizares Moya, jefe de la unidad técnica del Cuerpo de Bomberos de la provincia, la jornada incluye intercambios en centros educacionales y laborales, así como ejercicios prácticos y charlas de orientación.
3: Entre otras cosas, garantizar la preparación del personal, como se ha hecho en otras ocasiones, garantizar un estado profiláctico satisfactorio en los objetivos económicos y trabajar con la población en el sector residencial y la nueva generación en las zonas de defensa de la provincia. Todo el mundo sabe la situación que atraviesa el país, amenaza constante de guerra, y es necesario preparar en las zonas de defensa las brigadas contra incendios para enfrentar posibles hechos de incendio.
2: Cañizares Moya se refirió además a algunas de las actividades previstas durante la jornada, con énfasis en la reducción de riesgos que puedan provocar incendios.
3: Esta semana ya tenemos la premiación del concurso infantil, donde tenemos una mención nacional y dos premios provinciales en el municipio de Trinidad. Se trabaja también las autoinspecciones por parte de las empresas de los organismos de administración central del Estado, la puesta en práctica de los planes de emergencia, inspecciones dirigidas a objetivos de las Fuerzas Armadas, el Ministerio Interior, el sistema electroenergético y los objetivos que tienen que ver con el almacenamiento y distribución de los alimentos a la población, así como los medicamentos.
2: El jefe de la unidad técnica del Cuerpo de Bomberos de la provincia subrayó también la importancia de involucrar a niños, adolescentes y jóvenes en acciones educativas que contribuyan a formar una cultura de prevención desde edades tempranas.
3: Lo fundamental es seguir incrementando la preparación de nuestra fuerza. Eso garantiza un mejor actuar, un mejor servicio, y que a la vez también una preparación del pueblo en general trae como consecuencia mayor preparación. El pueblo garantiza sus medidas de seguridad ante hechos relacionados con incendios, explosiones, la misma evacuación de sus bienes, de las personas, a lugares seguros. futuro, y igual que con, bueno, con la nueva generación que se van preparando para el futuro.
2: La Jornada Nacional de Protección contra Incendios, en su edición 60, concluirá el próximo domingo, luego de varias jornadas dedicadas a promover la percepción del riesgo, el cumplimiento de las medidas de seguridad y el reconocimiento de quienes contribuyen a la protección de vidas y recursos materiales. Yosani Morejón, en Radio Rebel.
0: El general de división Ramón Pardo Guerra, jefe del Estado Mayor Nacional de la Defensa Civil, sostuvo en esta capital un encuentro con Eden Worsnu, directora de la División del Clima y Riesgo de la Oficina de Naciones Unidas para la Coordinación de Asuntos Humanitarios, para evaluar la respuesta conjunta a situaciones de emergencia. Según precisó la Defensa Civil de Cuba en su perfil oficial en la red social Facebook, en la reunión realizada este martes participaron también Francisco Pichón, coordinador residente del Sistema de Naciones Unidas en Cuba, y otros directivos y funcionarios de ambas instituciones. La visita tuvo como propósito revisar el estado de la implementación de la respuesta a la emergencia a partir de los planes de acción aprobados por 8 años.

0: ante el impacto de eventos hidrometeorológicos extremos y la actual contingencia energética. Bueno, vamos hasta Camagüey para conocer sobre el programa de cambio de matriz energética con el uso de paneles solares y con los detalles la periodista Miosoti Favelo.
1: Hola, saludos. En la provincia de Camagüey se trabaja para avanzar en el cambio de la matriz energética, una respuesta a las actuales condiciones agravadas por el cerco del gobierno de los Estados Unidos. Organismos, instituciones y actores no estatales están vinculados a esos programas para garantizar soberanía electroenergética. El joven administrador de la MIPYME Estatal de Soluciones Integrales Tecnológicas de Camagüey, Norberto Sánchez Cedeño, comenta sobre las principales acciones desarrolladas.
2: Creada en diciembre del 2023, pertenecemos al Ministerio de la Agricultura y allí prestamos servicios. Nuestra MIPYME en un inicio era de informática y comunicaciones y en septiembre del año 2025 se nos aprobó la nueva actividad de montaje proyecto de sistemas fotovoltaicos. Bueno, en la agricultura ahí hemos ido avanzando. Ahora mismo tenemos varios proyectos. Bueno, entre el más grande que tenemos es la fábrica de cremita en Cascorro, que ya fuimos y hicimos el levantamiento. Ya se hizo la tarea técnica y estamos en el proceso de importación de un equipamiento específico que necesita la fábrica.
1: Otras entidades pertenecientes al Ministerio de la Agricultura en la provincia disponen ya de respaldo energético.
2: Aunque muy pequeño, de 1,5 kilowatts, pero bueno, eso le da vitalidad para cuando no tienen electricidad. A la empresa de suministro agropecuario también le hicimos un montaje. Y no solo en la agricultura, sino en el sector privado. Todas aquellas personas naturales que se han acercado a la entidad, también le hemos hecho el levantamiento, el proyecto y le hemos hecho el montaje. Hemos hecho 3 montajes a personas naturales también.
1: Además, el programa de instalación de fuentes de energía renovables en instituciones sociales que prestan a la población avanza en la provincia de Camagüey. Miosoti Favelo Pinares, aquí Rebelde.
0: Fueron titulares en esta emisión la denuncia de Miguel Díaz-Canel ante el agravamiento de la situación energética impactada por el bloqueo a Cuba, el llamado del titular de Energía y Minas a potenciar la transición energética como alternativa para alcanzar la soberanía nacional, la activación de Cuba ante alerta mundial de antivirus en lo internacional, el rechazo de Petro ante la idea de Trump de anexar Venezuela como Estado 51. Aquí Rebelde tuvo además entre sus novedades informativas el segmento Punto de Mira, que hoy analizó la visita de Trump a China. Les acompañamos en Aquí Rebelde, Ángelo Miguel Toledo en la realización del sonido, Roberto Núñez y Javier Sosa Pérez en la sala 500, en la redacción Taimí González y Libby Barceló, voz de cuñas promocionales César Arredondo, dirección informativa Alija Villalón Vélez. En la conducción y dirección, quien les habla, Nelson Ricardo Sierra, quien le agradece en nombre del equipo realizador la sintonía y les desea buenas noches, Cuba.

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3: Saludos, comienza en la FM Rebelde Música Viva. Te estaremos acompañando hasta las 10:30. Música nacional e internacional de primer nivel, momentos especiales y por supuesto, la opción de comunicarte con nuestro equipo que ya te propone para comenzar a David Guetta junto a Kelly Rowland con When Love Take. Luego, Bruno Mars, con ese tema I Just Might, lo que pega por estos días, y Swing, a cargo de BTS. Mantente junto a nosotros en la FM Rebelde.